0: 102 minutos. São 102 minutos de música. E só.
1: Só.
0: E só música boa.
1: Música boa.
0: 102 minutos.